He's a bitch. A mí me encanta esta frase. El karma lo que dice es que llegará un momento en tu vida en el que las personas que te trataron mal se arrepentirán de haberlo hecho. A mí me gusta creer en el karma porque me da paz.

esta emisión muy dedicada para todos mis amigos del Chaco y especialmente en Tarija. Ahí seguimos con Huáscar Aparicio.

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0: Los cantores del alba canta, vos interpreta, Si tú me quieres matar.
1: Cuequita, chapa, que se va la primerita.

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